0: con el indio, los dos bandos tomaban cautivos. Entonces habían cautivos y cautivas blancos, negros, indios, arrieros, peones y viajeros. Entre los indios, los cautivos llevaban, lavaban, cocinaban, cortaban leña con las manos, hacían corrales, domaban potros, cuidaban los ganados y, como dijo un cronista de la época, servían de instrumento para los placeres más brutales de la concupiscencia.
1: Sí, claro.
0: Digamos. Pero los cautivos y las cautivas también se vendían entre distintos grupos de indios o a los blancos. Por ejemplo, en 1779 quedó contabilizado que por el rescate de una cautiva blanca se pagó 50 yeguas, 5 caballos, 3 ponchos, 2 espuelas y 3 mantas de bayeta. Oh. Parece que cotizaba la chica.
1: Sí, qué
0: bueno. Bueno, aunque existen muchos casos de cautivos que elegían vivir con los indios, los cautivos varones se rajaban cuando podían. Los cautivos varones. En cambio, muy pocas de las cautivas se rajaban. Yo no digo que los indios no tuvieran algo especial, pero parece que las razones de que las cautivas se quedaran tenían que ver con que la sociedad blanca y cristiana no perdonaba que las chicas hubieran perdido la honra, y también con que ellas tenían hijos con los indios y decidían quedarse por sus hijos. La cautiva es toda una figura en nuestra literatura por su mezcla de inocencia y sexualidad. Como dice Jorgelina Núñez, está la inglesa rubia y de ojos grises que eligió seguir viviendo entre los salvajes en el cuento de Borges, Historia del guerrero y la cautiva. Y está la sorprendente mujer pequeñita con rasgos negroides en la novela de César Aira. Jorgelina dice que hay una diferencia fundamental entre las blancas raptadas por los indios y las indias raptadas por los blancos. Las indias fueron esclavas, sometidas a los trabajos domésticos y los caprichos sexuales de sus amos blancos, pero muchas blancas fueron esposas de los caciques, tuvieron un lugar preferencial entre los indios y conocieron la libertad sexual y tal vez el placer. Señala Jorgelina que en el imaginario que rodeaba a las cautivas habitaba un rasgo en común: sus vidas estaban atravesadas por la idea de la conversión. Fueron atrapadas, sí, pero algunas supieron encontrar en la causa de su desdicha la manera de remontar su destino. Se diría que en su conversión, aquellas blancas decidieron ser más indias que los indios, y que estos, los indios, encontraron en la perfección que ellas alcanzaban un motivo de veneración casi religiosa. Sentían como una admiración en el fondo por ellas. ¿De qué otro modo puede interpretarse, dice, el gesto de la cautiva de Borges que ante la vista de la sangre caliente de un animal se arroja del caballo para beberla, o los modales aristocráticos de oscura reina con que Emma dominaba a la tribu? Sin embargo, una investigadora chilena, Rebeca Alegría, dice que la cosa no fue tan romántica para las blancas cautivas, que muchos indios se vengaron de la crueldad blanca contra las indias, tratando a las blancas cautivas con la misma crueldad. Los indios valoraban a las blancas españolas por sus talentos eróticos especiales, dice, pero en realidad las trataban como esclavas concubinas. A veces les cortaban las orejas o las molían a palos para hacerlas barrer, cocinar, cortar leña o moler maíz, que era el trabajo más duro. Dicen que las mujeres blancas eran las peores enemigas de las indias cautivas. Miren el caso de aquella blanca que vivió en 1660, Catalina de los Ríos y Lippesberger. Engrillaba a las indias, las hacía lavar la ropa desnudas y engrilladas, las obligaba a lavarse con agua fría y ordenó a un esclavo negro que golpeara a una india embarazada hasta hacerla perder el embarazo y morir. El trato no era el mismo de la cautiva india entre los blancos,
1: claro que no,
0: de la cautiva blanca entre los indios. Las indias cautivas no solo eran consideradas inferiores a los blancos, sino posibles rivales de alcoba de las dueñas de casa, pero sus días solían ser inolvidables por el horror.
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0: Bueno, muy bien, 21:55, escuchábamos a Jorge Cafrune que hacía La Cautiva, señores. Bueno, escuchen, 11-23-660-710, mensajes, escuchemos.
1: Hola, Marce.
0: Hola.
1: Qué bueno que tenemos la música. Escuchar la Tita después de tantos años.
0: Hermosa la Tita, hermosa.
1: Pensá que Tita la cobijó hasta su muerte René Favaloro en la Fundación Favaloro.
0: Sí, es verdad.
1: Qué cosa. Sí. Abrazo grande a todos.
0: Excelente el relato de la historia, dice acá Liliana de Villa Urquiza. Qué buena narración, Marcela. Ídola, dice Dani de Caballito. Grande Tita, grande Marce, un placer tus relatos históricos. Alicia Gader.
2: Hola, Marcelita.
0: Hola.
2: Comodoro Rivadavia. Che, sí. Para mí que todos los vendedores se avivaron y le dicen que le venden un perro de Madagascar y le están vendiendo un perro de andar a saber dónde. Le dicen, viste, dijeron este perejil compra cualquier cosa. ¿Viste?
0: Mañana vamos a hablar de eso.
2: Mármol de Carrara y era Onix de San Luis.
0: Sí, claro. Sí, no sabe nada. Cosa. Sí, claro. Hola, acá en Parque Patricios tenemos el grupo de teatro comunitario Pompatrillas, Pompapetrillazos, que hace la obra Lo que la peste nos dejó. Mirá cómo mira. Ahí cuentan el quiebre de la ciudad en dos y la reconfiguración de nuestros barrios del sur a partir de la epidemia de fiebre amarilla. ¡Qué bueno!
3: ¡Qué interesante!
0: Grupo de teatro comunitario Pompapetrillazos. Después decinos dónde es que hacen la obra, ¿no? Lo que la peste nos dejó.
4: Tan buenísimo el programa. Hago doblete de mejor película argentina. Podría estar entre las mejores, Los Isleños. Y hago doblete porque es con Tita Merelo.
0: Hermoso.
4: Genio absoluta. Roberto del Lago Puelo.
0: Había otra que con Tita Merelo, que yo no me acuerdo el nombre. Creo que era Roberto Escalada, uno de esos, que se casaba con ella. Y que cuando quedaba embarazada la abandonaba, vivían en La Boca. No me puedo acordar.
3: Yo me acuerdo de La Morocha del Abasto.
0: La Morocha del Abasto.
3: Que era ella. Y vos decías, sí, los chicos no saben quién es Tita. Y yo tengo, se me cae la baba, porque Lucía estudia en un colegio de música. Y hace poco con el coro femenino hicieron Se Dice de Mí, que hicieron una maravilla.
0: Bueno, ¿ves?
3: Y ella sabe quién es Tita Merelo con sus 14 años.
0: Claro, tiende a generalizar. No sé la encuesta donde la deben haber hecho, ¿no?
3: Decían muchos que era Evita, ¿viste?
0: Sí.
3: Y muchos decían, yo soy peronista.
0: Sí. Abrazo al doctor Romero, que hace unos días estuvo por el Archivo General de la Nación buscando fotos de Onelli. Mira, abrazo de Fabián del Archivo, un capo, y ustedes también. Extraordinaria la historia contada por Marcela. Qué lindo es hablar y escuchar de historia. Gracias, Marcela. Los saluda Calca. Hola, Marce, quería comunicarle al doctor Barra que tengo 70 pirulos con sus respectivos inconvenientes, pero hay que verle el lado bueno. Tengo los enanitos verdes. Hoy, como todos los días, programón. Abrazo, Jorge, de Parque Chas. Bueno, los enanitos, viste, que de tanto en tanto quieren alterarse,
3: sí,
0: ¿no? Sacuden un poco,
3: hacen
0: alguna cosa así.
3: Alguna rebeldía,
0: sí. Dicen, ay, bueno.
3: Mirá Chaplin, tenía los enanitos.
0: Sí, los enanitos le funcionaron a los 81. Bueno, che, escuchen. Los ganadores de las entradas para cine multiplex en el día de hoy son Jesús de Florida, DNI terminado en 644 y Nélida de Aedo, DNI terminado en 798. Prepárense porque mañana es jueves. Lo van a extrañar el viernes.
3: Sí. Claro, qué lindo jueves.
5: Bueno.
0: Les voy a contar quiénes hicimos el programa en el día de hoy. Mira, te cuento. Como columnista, Jorge Alperín, Carlos Barragán, Sebastián Fernández, Valeria Delgado, el doctor Romero y Quique Cano.
3: Wow.
0: En la operación técnica, Jorge el Pulpito Díaz, que hoy estuvo de primera. Brillante. Ayer era Missing in Action. Producción, Santiago Aragón, Martín Zorro de la Vega. Operación en streaming, Florencia Báez. En las redes sociales, Alfredo Merlo. En el informativo, Eloísa Armella, Fede Sanabria, Charlie D'Andrés. En la edición, Marcelo Stacchiotti, Alejandro Constantini y Alan Ballesteros. En la coordinación, Cristian Carvalho.
3: ¿Qué pasó?
0: Y Garito Caclian. Y en la musicalización, Javier Fábregas. Soy cordobesa.
3: ¿Y quién condució?
0: ¿Y quién condució? Marcela Feudale.
3: Ah, por eso se llama Feudalísima.
0: Claro, por eso se llama Feudalísima. Buenos amigos, hemos pasado un día hermoso. Mañana vamos a hablar.
3: ¿Ya tenés vestido
0: qué
3: vos?
0: De tu casa no querés más y le regalarías a Dorni? Eso está bueno, ¿no?
3: ¿Ya tenés vestido?
0: Estoy eligiendo. Porque me lo
3: va
0: quiero
3: ser
0: hacer.
3: ¿De largo, de corto?
0: Tiene que ser largo, sí. Me voy a hacer un vestido. Porque la vez pasada fui con smoking.
3: ¿Cómo con smoking?
0: Sí, el año pasado fue con smoking.
3: Estamos hablando de la entrega de los Martín Fierro.
0: Y ahora voy a hacerme un vestido.
5: Pensar que en una época adorne, a este lo adornaban, decían, ¿no?
0: Sí, sí.
5: Adorne.
0: Alorni.

0: No.
1: Escúchame, bueno, señores, no tenemos nada más para decir. Gracias, Jorgito.
2: Bueno, muchas
1: gracias. Nos encontramos
2: gracias a
1: mañana.
2: Vos, Marcelita.
1: Mañana jueves.
2: Mañana jueves.
1: Mañana jueves. Chau, bueno, chao, mi querido. Hasta mañana. Chao, zorrito. Chao, mi querido pulpito. Nos encontramos. Hasta mañana. Pásenla lindo. Chao.
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4: Es la hora 22 en Buenos Aires, la temperatura 24 grados 7 décimas.
5: Patricia Bullrich le reclamó a Manuel Adorni que aclare su situación inmediatamente.
4: La senadora planteó que el jefe de gabinete no debe demorar en presentar su declaración jurada de bienes.
6: El jefe de gabinete el otro día dijo algo contundente. Yo tengo una explicación a los gastos que hice y tengo que presentar mi declaración jurada de bienes, donde voy a explicar absolutamente todo mis bienes y cómo llegué a tener los bienes que tengo. Eso tiene que ser inmediato, porque ya está abierta la posibilidad de presentar la declaración jurada de bienes. ¿Para qué vas a esperar hasta el 30 de julio si la puedes presentar ahora? Una declaración jurada de bienes es algo que, de alguna manera, cuando uno tiene la del año anterior, es bastante fácil hacerla. Se junta con el contador y la hace.
5: La legisladora libertaria dijo que ahora es el momento de la prueba y dejar de estirar la situación.
6: Nosotros necesitamos no seguir discutiendo sobre esta situación que él dice que la tiene solucionada. Ahora es el momento de la prueba. Y la prueba, cuanto antes, mejor. Estirar esto es estirar algo que no tiene sentido porque ya se abrió el plazo de esa declaración jurada de bienes. Pues el presidente decidirá qué hacer respecto a lo que dijo y lo que presenta. Si eso, los números están correctos, bueno, todo el mundo tendrá que guardarse sus declaraciones en el bolsillo y decir yo dije tal y tal y tal cosa y no era así. Y si no es así, bueno, será la justicia la que determine frente a esa discordancia qué conducta toma.
4: El presidente, por su parte, dijo que su jefe de gabinete tiene las cosas listas para presentar y calificó de estupideces todo lo que se dice.
7: Manuel ya tiene las cosas listas y estaba por presentar los números por adelantado. Ustedes saben que hay una fecha en la cual, digamos, se hacen las presentaciones y Manuel decidió, digamos, por las estupideces que se debaten públicamente de gente que ni siquiera sabe sumar y restar y que se terminen todas estas fantasías y mentiras engendradas por una gran mentirosa como es la señora Pagano, ni en pedo se va a Adorni.
5: La legisladora Gisela Scaglia dijo que lo del presidente es la defensa más pura de la casta.
8: Bueno, primero es la defensa más pura de la casta, ¿no? Lo que dijeron que venían a combatir lo están haciendo, porque que el presidente esté defendiendo al jefe de gabinete, que no puede dar una sola explicación, digo, si hay algo que se llama casta, es eso.
4: En tanto, ordenaron levantar el secreto fiscal ante Arba por la propiedad de la familia Adorni en Exaltación de la Cruz.
5: También respecto de un departamento en La Plata donde actualmente viviría la madre del jefe de gabinete.
4: Además, se detectó que destinó 14 millones de pesos para muebles encargados al contratista Matías Tabar tras las refacciones en la casa de Indocuá para el departamento de Caballito de la calle Miró.
5: También declaró Leandro Miano, el hijo de la jubilada que le prestó plata para comprar esa unidad, y ratificó el acuerdo de un pago adicional de $65,000 por fuera de la escritura.
4: El diputado Pablo Giuliano consideró que al gobierno cada vez se le complica más tapar el escándalo.
9: Nosotros venimos diciendo que a Adorni no lo pueden eyectar del gobierno por ser el padrino de lo de Libra. Ya van apareciendo cosas que también lo van a terminar involucrando cada vez más. Me parece que en ese sentido el gobierno como que sigue desnaturalizando lo que pasó, ¿no? Y lo que está sucediendo. Son casi 54 días que lleva el escándalo Adorni y no decidieron parar la hemorragia. El gobierno no puede hacer pie, no puede proponer nada. Y esta exploración de vocerías y de intentos, obviamente lo van a intentar tapar y ocultar, pero para nosotros ya es inocultable.
5: El rector de la Universidad de Rosario, Franco Bartolacci, dijo que espera que sea masiva la convocatoria a la manifestación del martes.
10: Esperamos y necesitamos que sea realmente masiva, que no sea solo la
0: la comunidad universitaria y científica del país, sino la Argentina en su conjunto, que esté defendiendo esto que le hace bien.

0: a nuestra nación, que es un sistema universitario público muy robusto, que todos los días hace un montón de cosas que ayuda a cambiarle la vida a un montón de gente y que hoy ve comprometida esa posibilidad en un contexto de financiamiento como estamos atravesando. La convocatoria es a encontrarnos en Plaza de Mayo el próximo martes 12 a las 17 horas. En todo el país donde hay universidades va a haber actividades de diverso tipo, a manifestarnos en defensa de la universidad pública, de la ciencia nacional y también del Estado de Derecho.
1: Absolvieron al principal acusado por el crimen de Paulina Lebos y el caso quedó impune.
2: César Soto, su exnovio y principal acusado por el femicidio ocurrido en 2006, se vio favorecido por el beneficio de la duda.
1: Alberto Lebos, padre de la víctima, se retiró indignado del tribunal.
3: Aquí hay responsables. ¿Dónde está el ministro fiscal Edmundo Jiménez? Ahí han dicho los jueces que nosotros tenemos que investigar, tienen que investigar los fiscales. 20 años pidiendo que investiguen, 20 años protegiendo delincuentes. Esta es la justicia que hay en Tucumán.
2: Pidieron la destitución de los tres fiscales de instrucción del caso Nora Dalmazo.
1: La fiscal general adjunta Bettina Croppi acusó por mal desempeño y negligencia grave a Javier Di Santo, Daniel Miralles y Luis Pizarro.
4: Solicito la destitución de los fiscales Javier Di Santo, Daniel Miralles y Luis Pizarro en virtud de que los hechos acreditados me encuadran en las causales de negligencia grave y mal desempeño. ¿Por qué razón los tres fiscales se alzan en defensores de los derechos del sindicado Roberto Bárzola con argumentos que ni tan siquiera el propio defensor del imputado Bárzola asegura? ¿Quieren hoy los fiscales que el asesino de Nora Dalmazo se vea descubierto? Me permito dudar.
2: Malestar del gobierno canario por el crucero con el brote de hantavirus.
1: El presidente de las islas, Fernando Clavijo, cuestionó al gobierno español por no haber sido consultado para recibir el buque.
5: El gobierno de España no ha querido hablar conmigo. Ni se nos ha comunicado la situación, ni se nos ha comunicado el acuerdo que ha alcanzado España con la Organización Mundial de la Salud. No tiene sentido ir tres días de viaje a Canarias, cuando pueden ya ser repatriados directamente desde el Cabo Verde.
2: Buenos Aires, el cielo está algo nublado, la temperatura 24 grados 7 décimas, humedad 80%.
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0: del poder del ahorro? ¿O ya naturalizaron esa gente joven de que ya está, nunca vamos a tener una casa propia?
1: Claro,
0: ¿Entiende? O
1: sí,
0: sea,
1: claro.
0: nosotros por lo menos con sacrificio

0: a llenar el tanque y volver. Y están los tipos, se fueron a dormir la primera noche en una plaza y después el cura los llevó a la iglesia. Es una cosa. Yo no puedo entender esto. No lo puedo entender. Bueno, hablando de cosas inentendibles, ahí no sé en qué parte de la costa cerró un cine que tiene casi uno de los cines más antiguos de la Argentina.
1: El cine Gran Tuyú, en claro. San Clemente, que se fundó en 1937.
0: Ajá.
1: Iba a cumplir sus 90 años, pero no llegó. Puso el cartel de cerrado. El edificio emplazado en terrenos que pertenecieron a la familia Leloir representó décadas de verano y funciones familiares. Los propietarios despidieron la sala en redes sociales con un mensaje muy sentido. Y por otro lado, también en la provincia de Buenos Aires se confirmó el cierre de la sala de Villa Ramallo, mientras que en la capital de Corrientes, los cines de la costa anunciaron su despedida definitiva. Los números avalan el diagnóstico, o sea, la asistencia cayó más del 27%.
0: Bien, claro, ayer sin querer hablábamos de esto, de que me llamaba la atención, hará 15, 20 días fui al cine, que era fin de semana, sábado, 7 de la tarde,
1: ¿verdad? Sí.
0: Y lo vacía que estaba la sala. Bueno, y ayer hablábamos en el pase con Marcelo Pérez Fantoni sobre cómo podría impactar esto en la vida matrimonial de Adorni, todo este escándalo, ¿no? No vaya a ser que ahora, al final, en el medio de todo esto, se termine divorciando. Ayer Rial, en el programa de Argenzuela, leyó un mensaje publicado en sus redes sociales, la esposa de Adorni. O sea, el mensaje es muy sugestivo. Es muy sugestivo. Muy. No estoy diciendo que hay una crisis ahí, que será una cuestión que deban resolver ellos, ¿sí? Pero si pasó eso tras llovido mojado, lo que pasa es que estas cosas no terminan bien. Siempre derraman en la familia. Ahora, si te gustó, bancátela. Si te gustó, si la disfrutaste, bancátela. Repito, el mensaje, después vamos a leerlo completo. Ayer Rial lo publicó. No estoy diciendo nada más que esto. El mensaje es sospechoso. Es como que quieren decir, pero no terminan de decir. ¿A quién va dirigido? Y habla de alguna situación personal que no está bien. 51-22-6332 o 44-73-1268. Buen día, ¿quién habla?
2: Hola.
0: Sí, buen día, ¿quién habla?
2: Buen día, Susana.
0: ¿De dónde es usted? ¿Susana?
2: Ay, de Entre Ríos.
0: Bueno.
2: Ay, señor Pizarro, gracias. Qué bueno que encontró un lugar. Yo sabía, Dios me lo decía que iba a encontrar otro lugar que no sea en la emisora que estaba antes. Bueno. Y gracias, porque usted me salvó la vida cuando yo estaba ya por tirado a toalla. Usted me mandó un saludo, lo voy a decir siempre. Y se lo dije a mi terapeuta hace un tiempito que me dio la posibilidad de ir y que le dé lo que pueda. Bueno, eso, él lo sabe, mi terapeuta, usted y yo, y el equipo que lo acompañaba en la otra emisora. Dicho sea de paso, y me hago cargo de lo que digo, deja mucho que desear. Pero bueno, esa fue. Quiero agradecer que estoy viva y la labor que hace y cómo se la juega. Espero que no lo borren, porque, claro, cuando uno canta, la verdad molesta.
0: Ajá.
2: Son muchos los oyentes que necesitan comunicarse, y se aprende mucho de los que participan. Uh-huh. Y de usted. Y de su equipo, obviamente. A ver, estos días hacía yo una reflexión con una amiga, porque es lo que a mí me pasó. Hasta un cierto punto, hasta una cierta edad, uno como que no se da cuenta, o tal vez la crisis no era tanto, Y bueno, yo trabajaba, me salía, qué sé yo, daba pie, digamos. Después, con el correr de los años, yo por lo menos estoy haciendo una mirada más amplia de la situación. Hace mucho, mucho que venimos mal, pero concretamente, hoy por hoy, a ver, personas que han trabajado como yo, y no quiero ser autorreferencial, pero hay muchos casos, más de 30 años en una, en ¿cómo es? Bueno, en la provincia, en un trabajo provincial, nada acomodo, sino que estudié para lo que desempeñé, no llegamos a fin de mes. Tengo que endeudarme para pagar la tarjeta, por ejemplo. La tarjeta la estoy usando para nada de viaje ni nada, sino para llegar a fin de mes, poder hacer estudiar una hija. Entonces, a ver, ¿cómo yo hago el análisis con esta chica, que no es chica, pero bueno? El presidente. Bueno, si el presidente, ya sabemos que la verdad que no sé qué mirada totalmente distorsionada tiene. Bueno, pero no es para mí no es solamente el presidente, porque ¿cómo puede ser que de la gente que lo rodea no haya uno que le diga, che, pará, pará porque las provincias se quejan, porque la gente no llega a fin de mes, porque la gente que tiene un trabajo tiene que buscar otro? O sea, es muy evidente, entonces son todos iguales. O sea, es un círculo. ¿Cómo puede ser? O los hace callar, o mejor dicho, o él no tiene voz ni voto. No sé, no me cierra. Y otra cosa, a ver, todas esas idas cada rato a Estados Unidos. Aquí, a ver, yo salgo de mi casa, ahora que, bueno, conseguí un trabajo, salgo porque estoy laburando por 2 pesos. Y bueno, no es que me ausento. Si me voy a ausentar un día de mi casa, yo no puedo dejar acá al resto de mi familia así, ah, bueno, no está, no apareció en todo el día. Bueno, ay, casi se me escapa la palabra. ¿A qué va? ¿Cuál es el tema? ¿A qué va? ¿A qué le pagamos? Porque eso no paga él. ¿A qué le pagamos esos viajes a Estados Unidos? Otra cosa, acá hay una emisora local que tiene conexión con un periodista de Italia, aparentemente muy serio. Y en una oportunidad le preguntaron cómo está visto Argentina, bueno, de tantos líos que hay acá. Y le dijo, no, no existe Argentina acá, ni se los nombra, no, no, no. No existimos, y si cuando existimos es para risa. Así que, bueno, no sé, no, la verdad, y con qué argumento, porque el presidente hace un rato escuchaba ciertas explicaciones, pero no tiene argumento.
0: No.
2: A ver, cuando él dice que estamos bien y que vamos progresando, bueno, que detalle los argumentos, que dé el argumento. Que detalle a ver en qué. Pero hay otra cosa que hace mucho que viene pasando en la Argentina. Hay mucha gente que no labura porque lo veo, porque nunca me importó la vida de los demás, porque no tuve tiempo, y ahora que tengo más tiempo tampoco me importa. Simplemente salgo a ser mandado y lo veo. Hay mucha gente joven que vive de lo que le da el Estado. Y el Estado le aumenta más le aumenta más a ellos que a la gente que labura. Por ejemplo, la cantidad de bueno, antes, hace mucho, para no robarle tiempo, se
0: Sí.
2: llamaban planes, ahora no se llaman planes.
0: Tengo
2: No
0: que.
2: estoy en contra.
0: Sí,
2: Sí.
0: quedó con. Sé que usted no está en contra, pero de alguna manera hay cierta asimetría entre lo que se le aumenta a un jubilado que trabajó 30, 35 años y también el resto de. Bueno, a ver, tampoco se asiste a los discapacitados, tampoco se financia a las universidades. Ya, la verdad le digo, es todo no. Es como la película El Satánico Doctor No. Pero de todo esto, déjeme quedarme con la primera charla, con la primera parte de la charla. Estoy muy feliz de que usted esté mejor. Así que Dios la bendiga, la proteja y adelante con la vida, que es linda, a pesar de lo que pasa, ¿sí?
2: Tengo
0: que cortar porque tengo que ir a las noticias. Así que si quiere la seguimos otro día, porque estoy pasadito ya, ¿sabe? Le mando un gran abrazo. Bueno, en la línea 2, ¿quién está? Saludo nada más. Buen día, ¿quién habla?
3: Hola, buen día, Jorge. Domingo del Caballito te habla.
0: Bien, Domingo, báncame un poquito nada más. En la otra línea, en la 3, ¿quién está? Buen día.
4: Hola, ¿cómo te va, Jorge?
0: ¿Quién habla?
4: Raúl de Quilmes.
0: Bueno, Domingo, igual que a Raúl, bánquenme que voy a las noticias y Gian nos cuenta qué pasa en el país y en el mundo y luego seguimos.
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8: 2:02 en todo el país. En Capital, la temperatura 23 grados, 3 décimas. Continúa la denuncia de los hospitales universitarios por la falta de fondos. La directora del Instituto de Oncología Ángel Rofo, Roxana del Águila, aseguró que la situación es crítica y que en un mes y medio los centros de salud no podrán costear los insumos.
9: Bueno, este alarido es porque la realidad es que ya es una situación crítica, dado que al no haberse depositado todos los gastos operativos en un mes y medio, si no ocurre esto, nuestros hospitales van a estar en una gran crisis porque no vamos a poder cumplir con todo lo que necesitamos para comprar, con los insumos y todo lo demás.
8: Por su parte, Norberto Lafos, director del Instituto de Investigaciones Médicas Alfredo Lanari, hizo referencia a los retrasos en turnos e intervenciones quirúrgicas y a la falta de mantenimiento y reequipamiento.
10: La situación es realmente preocupante, es triste, realmente es transmitir tristeza, pero no solamente el retraso, turnos que se postergan o procedimientos quirúrgicos, no está contemplado ni siquiera la aparatología, es decir, todo el instrumental, el deterioro del instrumental, reparación, ni hablar de reequipamiento, ni hablar de obra de infraestructura.
8: En la era Milei, los argentinos redujeron hasta su consumo de mate. Según un informe del Instituto de la Yerba Mate, sufrió una merma del 7% desde que asumió este gobierno. En el primer trimestre de este año, las ventas en góndolas retrocedieron 2,1%, mientras que las exportaciones crecieron un 4%. Irán podría responder hoy a la propuesta de paz de Estados Unidos. El mandatario norteamericano Donald Trump dijo que tuvo muy buenas conversaciones con Teherán en las últimas 24 horas. Tormenta eléctrica en Buenos Aires, la temperatura 23 grados, 3 décimas, humedad 90% y la visibilidad está reducida a 7 kilómetros por lluvia. 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

0: Bueno, este dueto lo forman Emmanuel Oliver y David Lebón. La canción se llama Dulce Viento. Bueno, amiguémonos con el viento porque va a soplar. Eso es lo que dice el pronóstico del tiempo. Recordémoslo, Luján, pronóstico del tiempo, ¿sí?
1: Exactamente, hoy va a estar ventoso con una máxima que va a llegar a los 20 grados durante toda la jornada, lluvia, la humedad bastante elevada y por sobre todas las cosas lo que se viene anunciando es que estén atentos con el viento, seguir la información minuto a minuto de lo que va a pasar porque van a haber ráfagas que van a superar los 80 kilómetros en la hora.
0: Bueno, por eso tenemos una alerta naranja en toda el área metropolitana que es la Ciudad de Buenos Aires y el conurbano. Aquí en Palermo hasta hace un rato estaba lloviendo copiosamente, entonces nuestra meteoróloga de cabecera, la señora Luján, salió y dijo, está lloviendo tanto que el agua ya está a la altura de la vereda. Ahora paró de llover, drenó el agua y entonces, bueno, solo...
2: ¡No se inunda más!
0: Solo estaremos esperando hasta el chaparrón que viene, porque la lluvia va a ser la constante del día de hoy.
1: ¿Te puedo hacer una pregunta escuchando eso?
0: Espera, antes que eso, quiero mandarle un saludo a Alfredo Silva, que me escribió, está volviendo de San Antonio de Areco, y decía que la máxima velocidad del limpia parabrisas no alcanzaba para poder limpiar, para poder sacar la lluvia y poder tener una buena visibilidad. Sí, y que se tuvo que tirar a la banquina porque la lluvia es impresionante.
1: Hizo muy bien. Cuando en ese caso no pueden luchar contra esas cosas, paren, paren. Y hay mucha gente que siempre nos escucha en las rutas viniendo hacia Buenos Aires o yéndose hacia otro destino. También le decimos lo mismo porque la lluvia alcanza, creo que, a gran parte de la Argentina en esta semana.
0: Bueno.
1: La pregunta que te quería hacer, ¿te la puedo hacer?
0: Sí, claro.
1: Recién escuchábamos al señor diciendo, no llueve más, no se inunda más, en realidad. Sí. Ahí está.
2: ¡Carajo!
0: Ah, de ahí viene esa palabrota, dale. Bueno,
1: ¿qué más? Mi pregunta es, ¿por qué, si vos fueras presidente o político, no sé, estuvieras en campaña, ¿tendrías la necesidad de gritar para que la gente te entienda, capte el mensaje? Es algo que no entiendo de los políticos, ¿por qué gritan?
0: Ajá.
1: Si a vos agarras un profe de oratoria, un coach te dice...

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1: A ver, el tema del crucero que está yendo rumbo a Tenerife está generando muchísima polémica. El diario El País justamente tiene en portada esto: 23 pasajeros dejaron el barco y volaron sin control a sus países. Advierte que la Organización Mundial de la Salud indaga el rastro de un grupo que abandonó la embarcación. Es la isla de Santa Elena. El antivirus provoca una crisis política por su paso por Canarias. Es el título principal de la portada del diario ABC. Canarias estalla contra Sanidad. ¿Qué es eso de que el barco viene para acá?, pone el diario El Mundo en su portada. Los pasajeros del barco del Antivirus serán repatriados desde Canarias a sus países. Es el título que elige La Vanguardia. También La Razón. Moncloa desencadena el caos con el crucero del Antivirus. Así lo plantea en portada. Bueno, justamente quien explicó esta medida de definir que llegue a Tenerife el crucero, se espera que sea el sábado, y trasladado a los pasajeros españoles al Hospital Gómez Gulliar en Madrid para pasar una cuarentena, quien lo adelantó fue la ministra de Sanidad española, Mónica García.
2: La situación es la siguiente. La localización del MV Ondius es pública, puede seguirse en directo, está fondeando cerca de Praia, la capital de Cabo Verde, donde un equipo de epidemiólogos del Comité de Seguridad Sanitaria de la Comisión Europea, en la que participa el ECDC, que como ustedes bien saben es el Centro Europeo para la Prevención y Control de las Enfermedades, ha realizado una evaluación minuciosa de la situación y ha identificado que a bordo hay 3 casos. 3 personas que están sintomáticas. Esas personas están siendo evacuadas desde Cabo Verde hacia Países Bajos.
1: Bueno, justamente esta crisis política y este malestar que están reflejando las portadas lo expresó el presidente de las Islas Canarias, Fernando Clavijo.
3: El gobierno de España no ha querido hablar conmigo. Ni se nos ha comunicado la situación, ni se nos ha comunicado el acuerdo que ha alcanzado España con la Organización Mundial de la Salud. No tiene sentido ir 3 días de viaje a Canarias cuando pueden ya ser repatriados directamente desde el Cabo Verde.
1: En el repaso de portadas, también el tema Irán está y Estados Unidos aparece. En La Vanguardia justamente pone en título que Trump anuncie un principio de acuerdo con Irán y la bolsa se dispare. Justamente hay confirmación en principio de estos últimos minutos de este entendimiento para aliviar el bloqueo naval estadounidense en el estrecho de Hormuz a cambio de una reapertura gradual de esta vía marítima. Esto informa la cadena Al Arabiya, que está citando fuentes cercanas a las negociaciones en Pakistán. Tras una serie de contactos intensivos en las próximas horas, podría concretarse este avance, sobre todo para resolver la situación de los barcos varados en el estrecho de Hormuz, que es lo que había motivado este anuncio de Donald Trump de enviar justamente buques estadounidenses para escoltar y permitir la salida de estas naves. Es el título de última hora del ámbito internacional. Y Argentina es protagonista de la portada del diario británico The Guardian, porque justamente dice: Argentina se apresura a encontrar los orígenes del brote de antivirus en el crucero en medio de informes de que algunos pasajeros han regresado a Estados Unidos. Es el título central de la portada del diario británico The Guardian. Pero estamos también transitando el capítulo internacional con el deporte, porque justamente lo que ha marcado la portada de los medios españoles, como por ejemplo el diario AS, paso al campeón, porque aparece Luis Enrique, el diario Sport, el diario catalán, otra final para Lucho, para hablar de la clasificación del PSG, será el rival del Arsenal, y es información que nos trae Julián Quintero.
4: Paris Saint-Germain es el segundo finalista de la UEFA Champions League. El conjunto dirigido por Luis Enrique jugará la instancia definitoria luego de igualar 1-1 ante el Bayern Múnich en Alemania y sostener la ventaja conseguida en el partido de ida. El equipo parisino jugará su segunda final consecutiva ante el Arsenal el próximo sábado 30 de mayo en el Puskás Arena en Budapest, Hungría. El PSG buscará ser bicampeón del torneo, algo que no ocurre desde 2017, cuando el Real Madrid obtuvo 3 trofeos consecutivos.
1: Y antes de terminar el capítulo internacional, no nos podemos olvidar de Lula da Silva, que hoy tiene previsto reunirse con Donald Trump en Washington con el objetivo de llegar a acuerdos comerciales, pero también Lula le va a mostrar las medidas que estuvo tomando para combatir organizaciones criminales luego del anuncio de un acuerdo de cooperación mutua para combatir el tráfico de armas y drogas. Una reunión que no pasa desapercibida por las críticas justamente que Lula también ha hecho a Donald Trump y esta cuestión de que, como en su momento dijo el presidente de Brasil, no puede ser que todos los días nos despertemos con el anuncio de una guerra nueva, ¿no? Así que estaremos pendientes también de lo que será este encuentro allí en Washington.
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0: 5:39, 18 °3, la temperatura en Buenos Aires y alrededores. Estos chaparrones aislados que van a mantenerse a lo largo de la jornada, por momentos pueden ser tormentas más fuertes, de hecho está vigente esta alerta naranja, pero atención que el viento se va a ir intensificando con el correr de las horas y será brusca la caída de temperatura hacia la noche y sobre todo mañana viernes. Por la fuerte caída de ventas, más de 60 shoppings anunciaron un fin de semana con super descuentos. Está organizada por la Cámara Argentina, que los nuclea. Cada marca y lugar definirán sus propias promociones, por lo que la propuesta podrá variar según el centro que se visite. En contraste con esto, surgió una nueva moneda de un club de trueque. Esto fue en Lomas de Zamora. El Sol, que había nacido en el abril de 2024, funciona en un predio de la Pastoral Social, allí en el club de trueque de Santa Catalina. Todos los domingos se reúnen para intercambiar bienes o servicios sin dinero. Esto forma parte de la red latinoamericana de socioeconomía solidaria. Un tema que sigue preocupando fue expuesto justamente en diputados en el plenario de comisiones. Ayer justamente escuchamos el testimonio del ministro de Salud bonaerense, Nicolás Kreplak. Es la falta de vacunas que está preocupando a todo el país, no solamente a la provincia de Buenos Aires, pero particularmente a aquellos centros aquellas localidades que están más alejadas de centros urbanos, como por ejemplo Los Troncos, al norte de Santa Fe. Referente de esa localidad es Mario Chamorro, y denunció que la situación es muy grave.
1: La verdad que la situación es muy grave, es desesperante, porque tenemos adultos mayores y personas con morbilidad que necesitan con urgencia la vacuna antigripal. También hay faltantes de todo tipo de vacunas, y la verdad que ya no tenemos formas de poder reclamarlas.
0: Respecto de la situación en el crucero que recién repasábamos en el capítulo internacional, aparece en la portada del diario británico The Guardian, Argentina, con lo que es la investigación de este brote, y justamente se decidió analizar ratones en Ushuaia, tras confirmarse que es la variante de los Andes, originaria de nuestro país y del sur de América, la que causó estos contagios. Son tres los muertos por antivirus, una pareja de holandeses que recorrieron nuestro país antes de tomar el buque en Tierra del Fuego, y una mujer alemana. La presunción es que esta pareja de holandeses, que estuvieron haciendo turismo por distintas zonas de Argentina, pero particularmente haciendo excursiones en la Patagonia, es que esta sería la pareja que introdujo el virus al crucero. En Bariloche, en tanto, se está atendiendo un caso de un paciente de 45 años que se encuentra internado con oxígeno. Se confirmaron 8 casos de la enfermedad en el crucero. El último es de un ciudadano suizo que desembarcó junto a su mujer antes de que se conociese la existencia del brote. Está siendo tratado en Zúrich, justamente en estas horas. En Santa Fe, comentamos llegaron las intimaciones a las familias de los pibes que habían hecho amenazas a las escuelas para reclamarles el pago de los costos de los operativos desplegados para actuar en forma de control ante estas amenazas. Pero una familia rechazó pagar los costos del operativo de seguridad por la amenaza a una escuela, y su abogado, Rodolfo Mingarini, confirmó que presentaron el descargo formal ante el Ministerio de Seguridad, pero también habló de la desproporción que entiende tiene el monto reclamado con lo que fue en sí el operativo.
2: Y vos te pones a pensar, ¿qué estás debiendo y por qué estás debiendo? Lo que nosotros sabemos es que fue solamente un patrullero de la comisaría novena. Salvo que ese patrullero sea un Rolls Royce, y no sé, ni así va a gastar 6 millones de pesos. Eso es lo que no se puede perder de vista. Y por supuesto que entiendo lo del miedo, el temor y todo eso, pero, a ver, es parte de la función gubernamental de la administración no estar fogoneando estas cosas cuando están pasando otras cosas por otro lado que son mucho más graves.
0: 5:44. Un verdadero escándalo se da en Tucumán porque absolvieron al principal acusado por el crimen de Paulina Lebos. El caso quedó impune 20 años después de este crimen. Hablamos de César Soto, exnovio y el principal acusado por el femicidio. Se vio favorecido por el tribunal por el beneficio de la duda, pero esto provocó obviamente que se retirase indignado del tribunal el padre de Paulina, Alberto Lebos.
3: Aquí hay responsables. ¿Dónde está el ministro fiscal Edmundo Jiménez? Ahí han dicho los jueces que nosotros tenemos que investigar, tienen que investigar los fiscales. 20 años pidiendo que investiguen. 20 años protegiendo delincuentes. Esta es la justicia que hay en Tucumán.
0: Y lo decíamos en el repaso de portadas, por ejemplo, de La Voz del Interior, el título central, la destitución, hablando de fiscales, de los tres que actuaron en la instrucción del caso del crimen de Nora Dalmazo, también ocurrido en 2006, en este caso en Río Cuarto. Fue la fiscal general adjunta Bettina Croppi quien realizó la acusación por mal desempeño y negligencia grave sobre Javier Di Santo, Daniel Miralles y Luis Pizarro.
4: Solicito la destitución de los fiscales Javier Di Santo, Daniel Miralles y Luis Pizarro, en virtud de que los hechos acreditados encuadran en las causales de negligencia grave y mal desempeño. ¿Por qué razón los tres fiscales se alzan en defensores de los derechos del sindicado Roberto Bárzola, con argumentos que ni tan siquiera el propio defensor del imputado Bárzola ha señalado? ¿Quieren hoy los fiscales que el asesino de Nora Dalmazo se haya descubierto? Me permito dudar.
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3: 11-23-66-0710, la vía de comunicación entre ustedes y nosotros. Allí está Pablo de Wille, dice que tipo 1:30 se largó con todo en la zona de Avellaneda, pero que ahora no llueve, todavía no hace frío, sí está muy húmedo, muy pegajoso, es verdad. Gracias, Pablo. También a Néstor Yale, que está en la estación de servicio de Juan 23 en Lomas, dice que madrugada lluviosa, zona con calles anegadas, allí por Lomas. También a Carlos, de Coronel Vidal, llovió anoche, ahora con mucha humedad. El saludo para Horacio en Mar del Plata, presente también allí en Mar del Plata, abundante precipitación, al igual que en Necochea, en grandes sectores de la costa. Recordemos que Necochea tiene suspensión de clases para hoy, justamente por las intensas precipitaciones. En La Nación también, al igual que la mayoría de los medios a nivel nacional y también de distintos medios del interior, tienen este cruce y este reclamo de Patricia Bullrich como título principal. Lo repasamos. Tras un reclamo de Bullrich, Milei dijo que Adorni va a anticipar sus explicaciones. También en la parte central, la imagen justamente de la familia Macarrón, que se muestra conmovida tras la destitución de los tres fiscales. Recién escuchábamos justamente esto, no investigaron como correspondía el crimen de Nora Dalmazo. La situación del antivirus, la cepa del crucero es la única que se contagia entre humanos, es lo que está también en portada del diario La Nación, y revelan un preacuerdo entre Irán y la Casa Blanca. Y reitero esta información de los últimos minutos, que este principio de acuerdo, entre otras cuestiones, contempla la liberación del estrecho de Hormuz, que era uno de los puntos clave que planteaba Estados Unidos. También el repaso de portadas, el diario deportivo Olé pone Racing. Se prendió fogo porque la derrota ante el Botafogo 2-1, que lo complica en la Sudamericana para pasar a la siguiente fase. También Libertadores, también acá es primero, claro, habla de Independiente Rivadavia, que empató 1-1 con Fluminense. Repasamos ya con Julián Quintero. Por supuesto, River, que guarda titulares en su visita a Venezuela, aparece también en la portada del diario deportivo Olé. Pero el deporte también tiene tenis. Hablábamos del abierto de Roma, el abierto de Italia. Justamente hay argentinos que se van a estar presentando, esa información que nos trae Quique Cano.
4: 5 presentaciones en la jornada de hoy en el Abierto de Roma. En el segundo turno del estadio BNP, Román Burruchaga enfrentará al italiano Mattia Bellucci. Un turno más tarde, en la cancha número 1, Juan Manuel Cerúndolo, en clásico sudamericano, enfrentará al chileno Cristian Garín. En el cuarto turno, en la cancha número 13, la marplatense Solana Sierra buscará ya la tercera ronda de este certamen frente a la ucraniana Anelina Kalinina, quien llega desde la clasificación. A la misma hora, pero en el Supertenis Arena, Thiago Tirante enfrentará a otro italiano, Gianluca Cadenazzo, y a continuación será el momento para que Mariano Navone enfrente al canadiense Denis Shapovalov.
3: Cinco de la mañana, 50 minutos. Una localidad de Entre Ríos analiza vender terrenos municipales para pagar aguinaldos. Por Radio 10 habló justamente el intendente de la localidad de Hernández, Luis Galioli. Indicó que la decisión tiene que ver con la caída de la coparticipación y la suba de los gastos.
5: Estamos los municipios de la provincia de Entre Ríos, y creo que en la mayoría del país, estamos sufriendo 10 meses consecutivos de caída de los recursos coparticipables y 10 meses consecutivos de aumento de la inflación. O sea, los ingresos en baja y los gastos en alta. Cuando me preguntaron cómo debemos hacer frente, bueno, tenemos tres opciones. O recurrir a una entidad financiera para sacar un crédito y pagar el aguinaldo, pedir adelanto de coparticipación a la provincia, o desprendernos de algunos activos, en este caso son terrenos municipales, un loteo municipal.
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3: Y hay novedades en cuanto a la escudería de Franco Colapinto, de Alpine, pero no justamente de Franco, sino respecto de Pierre Gasly. Es información que nos acerca Julián Cianamea.
6: El Gran Premio de Miami de la Fórmula 1 dejó un momento de pura tensión cuando en el principio de la carrera un toque de Liam Lawson provocó un fortísimo accidente con Pierre Gasly. El A526 del piloto francés terminó montado sobre uno de los muros después de que su auto haya dado un vuelco sobre el aire. Según trascendió en medios europeos especializados en la materia, el Alpine quedó con varios golpes y daños que le costarán caro al equipo con base en Enstone. Se estima que los arreglos saldrán aproximadamente $1,000,000. De esta manera, Gasly lidera el campeonato de destructores, con una cifra aproximada de $1,110,000. Por su parte, Franco Colapinto está en la posición número 11, con $260,000, producto de daños por $200,000 en China y $60,000 en Miami.
3: 5:52 a.m, el gobierno le pagó al FMI un vencimiento por $800,000,000. El monto corresponde a los intereses trimestrales del programa vigente con el organismo. Mientras tanto, se espera que el directorio de la entidad apruebe la segunda revisión del acuerdo firmado el año pasado y envíe, esto implica enviar un desembolso de unos $1,000,000,000. En el marco del proyecto que envió el gobierno al Congreso para, entre otras cosas, eliminar la PASO, se especulaba con que hubiese un fraccionamiento del mismo porque faltaban acuerdos. Bueno, en las últimas horas se conoció que la secretaria general de la presidencia, Karina Miel, ordenó mantener la eliminación de las PASO en la agenda parlamentaria y exigió no resignar, al hablar con diputados del oficialismo, no resignar ese punto de la reforma política que el gobierno envió al Senado. Por ahí estás circulando por la ciudad de Buenos Aires y te fijaste que en algunos lugares donde había estos postes de señalamiento que decían que eran lugares reservados para personas con discapacidad, ya no están, y que incluso se están borrando los recuadros amarillos destinados a tal efecto. Bueno, esto es porque la ciudad de Buenos Aires removió 272 lugares que estaban reservados en el marco de un operativo de control y actualización. Detectó que el 76% correspondía

0: A permisos vencidos o en desuso, un 11% pertenecía a titulares fallecidos, también con 9% estaba adulterado y un 4% a reservas no oficiales. Así que no te llame la atención, porque la realidad es que los ves con moladora cortando el caño, el poste que lo sostiene, a ras de la vereda y retirando, y atrás vienen y borran la pintura amarilla. Así que si ves que están haciendo eso, es producto de estas medidas que está tomando el gobierno de la ciudad de Buenos Aires. La situación de Gianluca Pestiani, el jugador de la selección argentina, se ha complicado, y justamente sobre esto nos amplía Julián Quintero.
1: La FIFA amplió la sanción a Gianluca Pestiani y lo aleja de la Copa del Mundo 2026.

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no estaba en el momento más equilibrado de su persona, que no tenía ni siquiera la sensatez de poder escuchar lo que se le estaba diciendo.

me parece. Ahora, yo creo que hoy es más importante mirar cómo mueve la sociedad. Yo creo que el factor hoy es muchísimo más influyente que cualquier establishment, las dinámicas sociales, porque